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1: Acá tenías a Camila con Mientes, año 2009. Y seguimos en este 2009 porque también sonaba muchísimo esta balada incluida en el álbum A Mi Edad, parte de las versiones que nos trae este español junto a Amaya Montero y Dulce María, la versión de Latinoamérica, ¿no? Tuvo dos versiones, pero vamos a quedarnos con esta, la original, donde Tiziano Ferro nos canta solito este El Regalo Más Grande.

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Turner, Hope, año 2016. Y se viene Ricky Martin, año 1998. Y este vuelve.

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1: Y mil canciones, arranca la semana con vos. Somos, bueno, este equipo que ya seguramente conoces, y si no, si escuchás por primera vez el programa, nos presentamos. Nacho en controles, nuestro operador, Pablo Sturzenegger en la producción, mi nombre es Ana Córdoba, y recorremos baladas pop en español de otras épocas, esos lentos que nos enamoraron tiempo atrás, y esas canciones que nos hicieron bailar de otras décadas, esas que siempre queremos volver a escuchar. Lunes 10 de agosto, arrancamos así con Penélope, un tema del año 2011 de Diego Torres, y con esto te estamos invitando. Nos vamos al 2013, ¿te parece? Para disfrutar de La Oreja de Van Gogh en este arranque de semana y deseos de cosas imposibles. Bienvenidos.

0: Muchas gracias. Muchas gracias.
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1: Los que sueñan son felices. Invierno 2026, arrancando otra semana de este agosto en Una y Mil Canciones, ya lunes 10. Y así se iban Margarita y Yami Safdi haciendo Hay un Cuento. Ahora, ¿saben qué? Yami Safdi no se quiere ir de este Una y Mil Canciones de lunes y viene con Lazo. Sí, cambiamos la combinación, pero Yami sigue sonando. Vamos a disfrutar ahora del álbum Querida Yo y este sencillo que une la frescura de la Argentina, Yami Safdi, justamente con la sensibilidad del venezolano Lazo. Con un estilo pop romántico y una producción súper delicada, vamos a escuchar este tema que habla de amores que trascienden el tiempo. Disfrutamos de estos referentes de la nueva generación latina
2: en esto no se
1: con En Otra Vida.

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1: Los abuelos de la nada no podían faltar en este arranque de semana. Himno de mi corazón, estás en una y mil canciones, sumate.

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1: Año 2011, ¿cómo cantamos esta canción? Song by Four, a puro dolor. Y se viene Ruggero. ¿Lo escuchamos? Dale, con Mickey los de Cemento.

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1: Tengo todo excepto a ti, decía Luis Miguel, qué bueno. Y el que tenemos acá se llama Alejandro Sánchez Pizarro. ¿Sabés quién es? Nació en Madrid en 1968. Se convirtió en uno de los cantautores más influyentes de la música en español. 25 millones de discos vendidos, 24 Latin Grammy, 4 Grammys y discos emblemáticos como Más, El Alma al Aire. ¿Ya sabés de quién hablamos? Claro, Alejandro Sanz. Lo vamos a escuchar con este tema del 2011, Aquello que me diste.

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1: Juanes, se viene con Gris. Quédate en 1000 canciones que esta semana y este programa recién está arrancando.

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1: Y acá estamos con Amaral. Sin ti no soy nada. Año 2002. Los escuchamos.

Incluido en el álbum Las cosas son como son, este tema que reafirma la sensibilidad romántica del venezolano argentino, con el estilo melódico y letras cargadas de nostalgia. Ojo que también hace temas bien arriba, como para bailar muchísimo, pero bueno, acá teníamos este Volver que queríamos disfrutar con ustedes. Ricardo Montaner. Nos vamos al sonido ahora de Eros Ramazzotti y Lali, que se juntan. Mira qué buena fusión. Fuego en el fuego. Escuchamos esta versión.

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Volvemos al sonido en español del exitoso tema The One You Love, de Paulina Rubio, por supuesto. En agosto de 2002 formó parte de su sexto álbum de estudio Border Girl, y esta balada con toques flamencos alcanzó el puesto 5 en el Hot Latin Songs de Billboard. Escuchamos Todo Mi Amor.

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1: Agus Padilla, ahora en Una y Mil Canciones. Arranque de semana la escuchamos con Bésame.

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2: Nos vamos al año 2002. Escuchamos a Shakira con Inevitable. Quédate en una y mil canciones.

banda rosarina que sorprendió con esta versión del clásico de Virus, lanzada en octubre de 2024. Así disfrutábamos de esta propuesta, una de las más sólidas del indie argentino. Pronta entrega, cover de Virus. ¿Qué te pareció? Me encantó. A nosotros nos encantó. Vamos por más. Nos vamos al 2007. Llega Rosana, el talismán.

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1: ¿La estás pasando bien? ¿Te gusta el programa? Bueno, si te gusta, comentalo. Así nos conocen. Somos un y mil canciones y seguimos repasando éxitos de otras épocas. Y también lo reciente, porque Beruti y Agustina Pampín son los referentes de este No te enamores de mí. Los escuchábamos con este tema del 2025 del año pasado. Y llega un vivo y nos lleva al 2007. Este sí que es viejito. Coti y un éxito en vivo antes que ver el sol.

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1: Lunes, invierno, 2026 y una y mil canciones te acompaña ahora con Axel y la Sole haciendo No es No.

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1: Rosario, Sebastián Yatra se juntaron la española con el colombiano y este reinvento de un clásico, obviamente. ¿Cómo quieres que te quiera? La fusión y la nueva versión fusionada.

gustaban a distintos géneros, obviamente, y funcionan muy bien. Acá escuchábamos este tema que reafirma la vigencia de Rosario y la capacidad de Sebastián Yatra para adaptarse a distintos géneros. ¿Cómo quieres que te quiera? Nosotros te seguimos queriendo con nuestra música. Te regalamos más, ahora del disco A Medio Vivir, el homónimo año 1995. Obviamente, escuchamos a Ricky Martin.

Hasta el final de este lunes 10 de agosto. Gracias a todos ustedes por sumarse una vez más a este 1.000 canciones. Volvemos mañana y nos vamos con un verano menos 10 y moderato para el final sentimental. Nacho en controles, Pablo Sturzenegger producción. Mi nombre es Ana Córdoba. Hasta mañana. Chau.

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te prometemos que vamos a volver con una y mil canciones. 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

Muy pero muy buenas a todos, ¿qué tal? Bienvenidos a Rock de las Pampas. Comenzamos este lunes 10 de agosto del 2026 con Babasónicos haciendo las mantenidas. Espero que estén todos del otro lado muy bien. Valentín Cunio que les está hablando, Marcos está en la operación y Pablo Sturzenegger en la coordinación general. Nosotros, como ya saben, de lunes a viernes 2 horas haciendo lo mejor del rock, así que los invitamos a que se queden en toda esta jornada. Ahora seguiremos con un tema de Airbag. Lo que llega es Huracán. Amigos y amigas, bienvenidos a este inicio de semana con mucho rock.

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1: Registrado en vivo en el Teatro Gran Rex y editado en julio del 2024, este corte forma parte del álbum acústico Gran Rex Volumen 2. La producción muestra a la banda platense en un formato íntimo con arreglos despojados que resaltan la fuerza de sus canciones y la conexión con el público. Y este tema del que estábamos hablando tiene como nombre My Love, obvio que de Guasones. Y ahora, mientras pasaba a esta banda, vamos a continuar con un tema lanzado el año pasado por 1915. Esto es Mi Sombra.

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4: Recién empezamos con esta lista de canciones de día lunes y empezamos con una onda más actual, con bandas emergentes, con canciones de este último tiempo. Y ahora vamos a seguir en esa sintonía porque llega Blur con Rabia del Corazón.

0: Dios.
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Y así pasaba Árbol con El Sábado, canción del 2009. Y ahora quédate porque llega este tema del año 2012. Vicentico hace Luca.

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Esto es Rock de las Pampas. Nada cambió, mi amor. Canción extraída del disco Museo de Cera del año 2006, editado por Pop Art Discos. Con su estilo punk rock directo y melódico, Expulsados, la banda de Buenos Aires, reafirmó en esa producción su identidad influenciada por los Ramones, consolidándose como uno de los grupos más representativos de este género en Argentina. Y bueno, mientras sonaba Expulsados, ahora nos quedamos con uno de los temas más actuales de La Portuaria. Esto es El Animal.

Bueno amigos, espero que estén todos muy bien del otro lado en este lunes 10 de agosto del 2026. Acá seguimos preparados para poner mucha más música y ahora continuaremos con una canción que es una unión estelar entre Cachorro López, Julieta Venegas y Trueno. Escuchemos Tristeza de la Ciudad.

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5: Siguiendo y disfrutando acá en Rock de las Pampas con muy buenas canciones, ahora es el turno de disfrutar a Man Ray haciendo Mañana Campestre.

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1: Publicado en 2008 dentro del álbum La Lengua Popular, Mi Gin Tonic combina ironía y poesía urbana. La producción reafirmó la vigencia de Calamaro como uno de los cantautores más prolíficos del rock en español. Y por supuesto que lo es. Y ahora, mientras iba finalizando Andrés Calamaro, escuchemos esta canción del 2014 de Indios. Llega tu geografía.

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1: Algún día será mejor, tema del 2018 de Las Pelotas, que fue llegando a su final. Pero no te vayas, porque ahora vamos a continuar con una banda que se formó en Castelar en el año 2000 y es integrada por los hermanos Rodrigo y Mariano Manigot, junto a Hildo Eltano Bachega, Maximiliano Chercover y Pablo Rojas. Su nombre proviene de la canción I Want You, She's So Heavy de los Beatles, y su estilo combina rock, canción con melodías refinadas y letras urbanas. Con más de 2 décadas de trayectoria, se consolidaron como referentes de la escena del oeste del Gran Buenos Aires. Y bueno, entonces, con toda esta presentación por delante, escuchemos a la banda Ella Es Tan Cargosa haciendo Las Mañanas.

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1: ¿Qué les parece si cambiamos a un artista ya conocido, oriundo de Rosario, el más galardonado de nuestro país? Llega Fito Páez con Enloquecer.

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4: Que les está hablando y acompañando en este día lunes es Valentín Cunio. Y ahora me encuentran en Instagram como @valencunio. Así, sencillo. Le saqué el locutor por una cuestión de que quedaba muy largo. Así que dale, nos pueden seguir por ahí. Ahora escuchemos a la banda Será Pánico haciendo Delirio.

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1: Incluido en el álbum Porfiado del año 2012, este tema refleja la capacidad de la banda uruguaya para mezclar humor, ironía y crítica social en sus letras. Con un sonido alternativo y una narrativa surrealista, se convirtió en uno de los cortes más llamativos de esa producción. Por supuesto que estamos hablando de El Balcón de Paul, del Cuarteto de Nos, que recién sonaba. Y ahora seguiremos con un tema de Milita Bora. Así suena Dior.

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Seba, canción de Capanga que no podía faltar en esta selección de canciones de este día lunes. Y ahora vamos escuchando lo que sigue. Subí el volumen porque llega Cuentos Borgianos con Sueños.

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2: De a poquito nos vamos acercando al final de esta selección de canciones de este inicio de semana, pero ahora es el momento de ponerle un volumen alto porque llega Miguel Mateos con Tirá para Arriba.

impresionante. 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
1: Editado en 1994 dentro del disco Pampas Reggae, este tema reafirma la identidad reggae de la banda liderada por el Baiano en su etapa original. Con un ritmo cadencioso y un mensaje festivo, se transformó en uno de los clásicos más recordados de los Pericos en los años 90. Y bueno, lo que sonaba y de lo que hablábamos se llama Párate y Mira de los Pericos. Ahora nos quedamos con la mancha de Rolando. Llega a Buscar.

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1: Y así se iba despidiendo La Vela Puerca, haciendo Respira, tema del año 2010. Y bueno, mientras ellos llegaban a los últimos acordes, les cuento que este lunes 10 de agosto del 2026 también está llegando a su final. Gracias a todos por estar del otro lado, por ser parte de nosotros, del grupo de Rock de las Pampas. Hoy nos vamos a despedir con este tema, quiero decir, clásico de Los Abuelos de la Nada. Hoy nos despedimos con Mil Horas. Amigos y amigas, gracias por estar. Nos encontramos mañana martes en el mismo horario y en el mismo dial. Chau, chau.
2: Nos encontramos mañana.

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Hola amigos, qué gusto reencontrarnos para arrancar la semana en este lunes 10 de agosto de 2026. Abríamos el programa con un temazo tremendo, la voz inconfundible del ex líder de Journey, el señor Steve Perry, y ese éxito ochentoso de 1984 titulado Oh Sherry. Acá Mariano Lainez acompañándolos en la conducción. Y por supuesto, el equipo está firme. La operación técnica y musicalización corren por cuenta de Miguel Kovacs, mientras que la coordinación general de nuestro programa es de Pablo Sturzenegger. Claro que sí, juntos les traemos ahora a los reyes suecos del pop, que en 1980 lanzaban este éxito imbatible dentro de su álbum Super Trooper. Con ustedes, ABBA y el rítmico Lay All Your Love on Me. Bienvenidos

Abríamos el programa con un temazo tremendo. La voz inconfundible del ex líder de Journey, el señor Steve Perry. Y ese éxito ochentoso de 1984 titulado Oh Sherry. Acá Mariano Lainez acompañándolos en la conducción. Y por supuesto, el equipo está firme. La operación técnica y musicalización corren por cuenta de Miguel Kovacs, mientras que la coordinación general de nuestro programa es de Pablo Estudio.

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Sonaba en la canción lógica esa obra cumbre y solidaria que en 1985 reunió a las figuras más grandes de la música norteamericana bajo el nombre de USA for Africa con We Are the World. Obviamente, ahora cambiamos de sintonía para meternos en un clásico pionero de la música electrónica. Mira vos, los alemanes de Kraftwerk lanzaron originalmente esta canción como lado B en 1978. Pero 3 años después, increíblemente, empezaron a pasarla tanto que la compañía discográfica decidió reeditarla como lado A, llevándola directamente al número 1 del ranking en el Reino Unido. Ponemos play a The Model.

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escuchábamos en la canción lógica a los británicos de Space Hog y ese gran hit noventoso de 1995 titulado In the Meantime. Por supuesto, seguimos viaje en nuestro programa y nos conectamos con la elegancia post-punk de Siouxsie and the Banshees con su particularísima versión de un clásico de Iggy Pop. Escuchamos The Passenger.

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Qué bien suena Michael Jackson con Billie Jean, un clásico imbatible de 1982. Ni más ni menos que la canción que inmortalizó el famoso paso de baile Moonwalk durante la celebración de los 25 años del sello Motown. Recordá que estamos disfrutando de la musicalización de Miguel Kovacs en la canción Lógica. La que llega ahora es la voz profunda y envolvente de Daido para traernos su inolvidable éxito de 1999, Here With Me. Seguí disfrutando de este lunes en la canción Lógica.

0: Lo que pasaba en la canción lógica era el rock impecable y preciso de los británicos Dire Straits con The Bug, una de las perlas de su disco de 1991, On Every Street. La mejor música de todos los tiempos no se detiene. Así que quédense prendidos, que tenemos mucho más para compartir en el aire.
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cómo sonaba en la canción lógica toda la armonía vocal de los Backstreet Boys haciendo The One. Y ahora nos preparamos para un clásico del pop de los 80 que desborda energía. Mira vos, esta canción fue compuesta especialmente para la banda de sonido de la película Xanadu de 1980 y logró convertirse en el único sencillo número uno de la banda en el Reino Unido. Con ustedes, Electric Light Orchestra y el contagioso All Over the World. Quédate en la canción lógica.

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Pasaba por el aire la propuesta de los británicos de ABC con One Better World, una de las producciones más interesantes de su álbum Up de 1989. Increíblemente, la banda decidió grabar esta canción inspirándose por completo en la escena naciente del Chicago House de finales de los 80, dándole un giro completo a su sonido pop tradicional. Y ahora, te invitamos a seguir disfrutando de las canciones de este lunes. Momento de ponernos románticos con la reina del pop y una balada inolvidable de mediados de los 80. Suena Madonna con Crazy for You.

0: sonaba la potencia inconfundible de El Jefe, el gran Bruce Springsteen, haciendo un himno absoluto de 1984 como Born in the USA. Compartiendo la música en este lunes 10 de agosto de 2026. 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

Muy buena canción la que estábamos escuchando recién. El británico Seal, dejándonos toda su pasión vocal en esa balada enorme, titulada Kiss from a Rose. La invitación está hecha para seguir recorriendo los mejores clásicos en el aire. Acá, Mariano Lainez les propone viajar a 1986 para escuchar a los canadienses de Glass Tiger y su recordado éxito.

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En este lunes 10 de agosto de 2026, compartíamos la clase y el pulso rítmico de Christopher Cross con su tema de 1985, Charm the Snake. Te invitamos a seguir con nosotros en este inicio de semana, ahora con el power pop imbatible de los británicos The Outfield y su gran éxito de 1985. Esto es Say It Isn't So.

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darnos cuenta, el reloj avanza y nos vamos arrimando despacito al tramo final de nuestro programa por el día de hoy. ¡Qué manera de bailar recién con la energía disco de Village People y su infaltable clásico Macho Man! Por supuesto, para empezar a despedirnos con la mejor actitud, los invito a disfrutar de las últimas canciones del programa. Atención a esta rareza bailable de mediados de los 80, que fue un éxito tremendo en toda Europa. Subimos el volumen para escuchar al dúo Bruce and Bongo con Gale.

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Así cerramos esta emisión del lunes 10 de agosto de 2026. Recién pasaba la elegancia del pop ochentoso con los californianos de Cock Robin y su éxito de 1985, The Promise You Made. Llegamos al final del recorrido por hoy. Les habla Mariano Lainez y fue un placer enorme acompañarlos. Claro que sí, todo esto sale impecable gracias al laburo en los controles y la musicalización de Miguel Kovacs y a la coordinación general de Paulo Sturzenegger. Nos despedimos con la última canción del programa, un clásico rutero inolvidable de 1988. Cerramos con Bruce Hornsby and the Range, haciendo The Valley Road. Muchísimas gracias a todos por habernos acompañado en el programa. Y la invitación ya está hecha para volver a escucharnos mañana. Hasta mañana, amigos.

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1: Level 42 es una banda musical de pop británica y de estilo funk. El grupo tuvo gran éxito en el Reino Unido y en el resto del mundo durante los 80. La banda ganó fama por la calidad de músicos como Rick King, cuya técnica magistral de tocar el bajo fue un trampolín para muchos éxitos de la banda. Level 42 haciendo Something About You del año 1985. Ahora otra gran banda, en este caso del 95, 10 años después, sonaba en todo el mundo, Oasis, con este Some Might Say.

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0: 1980. Hipsway es una banda de pop new wave escocesa. La banda se formó en Glasgow en el año 1984. Fueron contratados rápidamente por Mercury Records y en 1985 lanzaron su primer álbum homónimo. El álbum tuvo un éxito moderado en la lista de álbumes del Reino Unido, mientras que el single Axe the Lord llegó al puesto número 17 en la lista de singles del Reino Unido. Aquí estaba justamente esa canción, en nuestro Planeta 80 del día de hoy. Bueno, con toda la onda que le estamos poniendo. Flash and the Pump ahora para seguir adelante con Waiting for the Train.
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80. Y estamos escuchando a Bryan Adams. Es un cantante, cantautor, músico y fotógrafo canadiense. Mira vos, en sus estilos musicales destaca obviamente el hard rock y el pop rock. En más de 30 años de carrera ha vendido más de 100 millones de copias. Y le gusta la fotografía al chabón. Bien, habría que buscar fotos sacadas por Bryan Adams a ver qué onda. Bryan Adams haciendo Kids Wanna Rock. Ahora W con Please Don't Go.

música de Mick Jagger aquí del año 1987. Estamos en Planeta 80 escuchando clásicos, amigos. El disco Primitive Cool y lo que suena es Throw Away.

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The Mission es una banda británica de rock gótico formada en 1986. Alcanzaron una gran fama en Norteamérica y Europa, pero especialmente en el Reino Unido. Son considerados como una de las bandas fundamentales para la invasión británica del rock gótico en el resto del mundo. Aquí está The Mission con su clásico Beyond the Pale.

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sonando el rey, todavía reinando, pienso yo, aunque ya no está entre nosotros, Michael Jackson con Heal the World. Habría que preguntarle así a la gente si hay alguien que haya ocupado su lugar hasta este momento, el rey del pop. Bueno, pienso que todavía no, que ese trono o está ocupado por él, por su espíritu, o está vacío. Sí, una de dos. Michael Jackson con Heal the World, del año 1991. Camboya, ahora, es el cuarto single de la cantante británica Kim Wilde. Fue lanzado a finales de 1981, un año en el que Wilde ya había anotado 3 singles exitosos y un álbum debut más vendido. Las letras se inspiraron en la campaña de bombardeo en Camboya por parte de los Estados Unidos durante la guerra de Vietnam. Kim Wilde haciendo esta canción acá en Planeta 80.

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Estamos escuchando ahora a Propaganda, esta banda de synthpop alemana formada en el 82, que contó con gran éxito en la década de 1980, y aquí trae un corte de su primer disco, justamente el disco debut. Esto es Dr. Mabuse, es Propaganda.

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1: IQ es una banda británica de neo-prog, originaria de Plymouth, Reino Unido, formada en 1982 por Mike Holmes después de la disolución de su anterior banda, The Lens. Aunque no disfrutaron de mucho éxito de público, a lo largo de su carrera consiguieron una sólida base de fans que aún perdura hoy en día. Si tenés Spotify y querés darte una vuelta por el perfil de IQ, vas a descubrir una discografía increíble. Infortunadamente a nivel mundial solo tenemos este éxito, un One Hit Wonder a nivel popular, digámoslo así. IQ haciendo Promises, que aparte es un temazo, pero creo que es insuficiente para conocer la banda. Tienen temas increíbles, así que si los podés buscar, no te vas a arrepentir.

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¿Alguna vez escuché a alguien decir, vamos a escuchar un poco de chatarra de los 90? Y en cierta forma, gran parte de la música de los 90 se le puede poner el mote de chatarra. Bueno, MC Sar con The Real McCoy haciendo It's On You, parte de las canciones que aparecían en aquellos años donde el estilo musical cambiaba muchísimo. Pasábamos del pop y del rock, de los instrumentos acústicos y de pronto eléctricos también, pero por lo menos no tecnificados, ¿no? No desde las computadoras. Sin embargo, por acá aparecen los MC Sar con The Real McCoy haciendo este It's On You y metiendo muchísimas máquinas en lo que es su producción de estudio. Ahora avanzamos, nos venimos al año 2006 para este gran neoclásico de Pink. Esto es Chica Estúpida, Stupid Girl.

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0: 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Esto es Últimas Noticias, el resumen de lo que está pasando en la República Argentina. Están buscando a una joven de 21 años que desapareció junto a sus hijos de 2 y 4 años. Soledad Beatriz Moreno fue vista por última vez el sábado por la siesta cuando salió de su vivienda del barrio Escaeza con los dos niños. La policía del Chaco desplegó un operativo para localizar a Soledad Beatriz Moreno, esta joven de 21 años que es buscada junto a sus dos hijos de 2 y 4 años en la ciudad de Presidencia Roque Sáenz Peña. Loma Negra modera expectativas, mejoró sus márgenes en dólares, pero sigue esperando una reactivación. La mayor cementera del país presentó el balance del segundo trimestre que refleja una demanda todavía rezagada. Apuesta todavía a un repunte más firme en la segunda mitad del año. Nos vamos a Chubut porque allí tendrán su primer proyecto energético híbrido, solar, baterías y diésel, con una inversión de 5.400.000 dólares. La microred de Paso de los Indios combina solares, baterías y un generador diésel de respaldo. Reducirá un 80% el consumo de combustible. Un conductor alcoholizado atropelló a una madre y a su hijo en La Quiaca, pero intentó fugarse. El siniestro ocurrió durante la mañana de este viernes, cuando el menor de 7 años y su progenitora se dirigían al colegio. El fiscal de la causa confirmó que el automovilista manejaba en estado de ebriedad y pedirían la prisión preventiva. Un reconocido especialista afirmó que si uno de cada cuatro deudores está en mora, se está tratando de un flagelo social. Lisandro Mondino, máster de Relaciones Económicas Internacionales e investigador del Centro de Estudios para la Ciudad, en diálogo con la radio, analizó la inserción territorial de la mora de las familias, la penetración de la deuda en los sectores de bajos ingresos y entre los jóvenes, y el rol determinante de las billeteras virtuales. Hasta acá lo más importante de la hora. 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
2: El fenómeno del Niño se convierte en una variable crucial para la economía argentina, con pronósticos de lluvias intensas en el centro y este del país. Este episodio podría mejorar la producción agropecuaria tras años de sequías, lo que impactaría positivamente en exportaciones y reservas en un contexto económico dependiente de la agroexportación. Sin embargo, el exceso de precipitaciones puede ocasionar inundaciones, afectando la cosecha y logística, vitales para el transporte de productos. Además, las cuencas de ríos como el Paraná y Uruguay presentan altos riesgos de crecidas, lo que podría llevar a daños en infraestructura y actividad comercial. La variabilidad regional marca la pauta en el impacto del fenómeno.
1: ¿Cómo saber si una noticia agropecuaria refleja la realidad o si está siendo manipulada por quienes construyen esa información? Siempre es difícil, pero básicamente hay que escuchar varias campanas. Hay que intentar descubrir qué intereses hay detrás. También participar, interiorizarse sobre el tema y sobre todo, ser protagonistas. El productor debe tener un pensamiento y una opinión propia, fundada en su realidad y no en las tapas de los diarios. Nosotros también tenemos intereses. El principal es el de comunicar todo lo que el Estado Nacional y los organismos específicos tienen para asistir y ayudar al sector productivo agropecuario. Por lo tanto, nosotros somos tan solo una campana más que intenta narrar la realidad de la mano de los mismos productores y no de los dirigentes agropecuarios. Cada día hacemos para todo el país agropecuario con una mirada constructiva, como la que tienen millones de productores orgullosos de crecer y trabajar en esta nueva Argentina. La cría del búfalo viene en franco crecimiento en los últimos años en la Argentina. Si bien el mercado es muy pequeño en comparación con el ganado vacuno, ha habido un gran desarrollo en diferentes regiones del país. La calidad de su carne y su leche y la rentabilidad que tiene esta actividad lo pone como uno de los negocios con mayor futuro dentro de la producción ganadera argentina. Regiones como Formosa, Chaco, Entre Ríos y Buenos Aires, entre otras, están incursionando fuertemente en esta cría tan particular, pero no compleja. Diversificar nuestras producciones agropecuarias nos permite tener mayores expectativas económicas, más aún cuando estamos frente a un mundo que demanda día a día mayor cantidad de alimentos con valor agregado.
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2: Dolor por la muerte de Jorge Messi. Los mensajes de apoyo de los famosos a Lionel y su familia. La reciente muerte de Jorge Messi, padre de Lionel a los 68 años en Rosario, conmocionó al mundo del fútbol y al espectáculo argentino. Personalidades como Mirtha Legrand y Marcelo Tinelli expresaron su pésame en redes. Tinelli, con quien la familia tenía una relación cercana, recordó momentos compartidos y el orgullo de Jorge por su hijo. Candelaria Tinelli y Claudia Villafañe también enviaron mensajes de consuelo a la familia. Ricardo Montaner, que mantuvo conversaciones sobre la paternidad y la fe con Jorge, destacó la conexión que compartían. Cuando uno es papá, las conversaciones con otros papás tienen que ver con los hijos.
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0: productores agrícolas se alistan para la temporada alta esperando mejoras en Jujuy. Desde la ovejería destacaron el inicio de la cosecha de frutillas bajo riesgo por goteo y la preparación de tierras para el tomate y el choclo. A pesar de los desafíos climáticos y económicos, ratificaron el compromiso del sector por diversificar los cultivos. La provincia de La Pampa tiene la jubilación más alta del país. La jubilación mínima garantizada por el Instituto de Seguridad Social de La Pampa alcanzó en julio el 1.049.985 pesos, según informaron desde el Ejecutivo Provincial. De esta manera, el sistema previsional provincial se consolida en la cima de los que registran los haberes más altos del país.
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Nos vamos a Ushuaia. El gobernador Melelia visitó junto a sectores sociales e institucionales el predio de la nueva usina de Ushuaia. El gobernador Gustavo Melelia visitó el predio donde se construye la nueva usina de generación eléctrica de Ushuaia, luego de la culminación del operativo logístico que terminó por trasladar desde el puerto las más de 6.200 toneladas de equipamiento que arribaron desde China. Estuvo acompañado por la vicegobernadora Mónica Urquiza, del intendente Walter Boto, de senadores nacionales que visitaron la provincia, autoridades de diversas áreas de gobierno y municipales, además de representantes de instituciones de la sociedad civil, taxistas, remiseros, gremios, representantes de empresas a cargo del operativo logístico y de la obra y referentes barriales. 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
1: Importante operativo contra el narcomenudeo en Rafaela. Tras varios allanamientos durante este fin de semana, la policía de investigaciones detuvo a 5 personas y secuestró casi 300 gramos de cocaína, marihuana, 3 armas de fuego, municiones y dinero en efectivo. Los procedimientos fueron ordenados por la Fiscalía Regional Quinta.
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0: 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Hablamos del caso Martín Insaurralde, porque la justicia no pudo probar la autenticidad de los videos del presunto vestidor de Jessica Sirio. Otro informe realizado por el laboratorio pericial del Ministerio Público Fiscal concluyó que no es posible verificar su origen, integridad ni veracidad. Por ese motivo, el juez Luis Armella podrá no tener en cuenta el material para la causa. Impactante accidente en el TC2000. Un piloto santafesino chocó violentamente en Toay tras perder el control del auto. El piloto de San Jorge volcó contra el paredón durante una sexta fecha de la temporada 2026. Pese a la destrucción del vehículo, el corredor sufrió solo golpes y fue derivado al hospital por precaución. La Unión Cívica Radical bonaerense presentó su hoja de ruta y llamó a competir en los 135 municipios. El presidente del Comité de Provincia, Emiliano Balbín, encabezó un acto en La Plata y pidió dejar atrás las internas para fortalecer la identidad partidaria, ganar competitividad y construir una estrategia común para los próximos desafíos electorales. En la provincia de Corrientes murió una persona tras recibir una descarga eléctrica cortando el pasto de su casa. Efectivos policiales de la Comisaría Distrito Segunda de la localidad correntina de Ituzaingó, tras ser alertados, tomaron conocimiento del deceso de un hombre, quien aparentemente habría sufrido una descarga eléctrica al encontrarse utilizando una cortadora de césped. Atención, el ex gran hermano Thiago Medina fue imputado por abuso sexual tras la denuncia de su prima. El ex participante de Gran Hermano quedó formalmente imputado por una causa iniciada a partir de la denuncia de Lara Ledesma, quien sostiene que el hecho ocurrió cuando tenía 12 años. La investigación continuará con pericias psicológicas a ambas partes. Hasta acá lo más importante de la hora. 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
1: El Ministerio de Salud de la Nación y PAMI han firmado un convenio para integrar la obra social al Programa Nacional para el Diagnóstico y Tratamiento del Accidente Cerebrovascular. Opción busca mejorar la atención, optimizar la coordinación y reducir el tiempo de respuesta. El programa establece una red nacional de centros acreditados y un código para activaciones en tiempo real. PAMI coordinará el traslado de afiliados, garantizando continuidad y realizando acuerdos con autoridades locales. Este esfuerzo es parte de la expansión de todo el país, buscando un sistema de atención más eficiente.
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1: El centro comercial de Rafaela recibió un aporte no reintegrable de 30 millones de pesos para intervenir tres paseos comerciales a cielo abierto. El ANR provincial beneficiará a Paseo Irigoyen, Paseo del Centro y Paseo Roca con mejoras comerciales, saludables y paisajísticas. Ahora se actualizarán los presupuestos para definir el alcance de las obras.
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0: choque en la ruta 101. Uno de los hombres que estaba herido de gravedad por el gravísimo choque frontal en la ruta provincial 101, en cercanías de General Pico, falleció en las últimas horas, según confirmaron fuentes judiciales que realizaron las pericias de la colisión que se produjo el viernes y que había costado la vida de una persona. Rescataron a una familia atrapada en un incendio en Rawson. Una mujer sufrió quemaduras. 5 integrantes de una familia fueron rescatados por policías y vecinos durante el incendio de una vivienda del barrio Mercedario. Una familia de 5 integrantes fue rescatada este sábado, luego de quedar atrapada en medio del incendio de una vivienda ubicada en el barrio Mercedario en Rawson. El siniestro se produjo en la zona de Amán Rawson y Zenobia Butos.
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1: Según datos del Ministerio de Desarrollo Social de la provincia, en Tucumán 310.081 niños y adolescentes reciben asistencia alimentaria a través de programas estatales. Representa el 64% de menores de 18 años que viven en Tucumán. Además de ellos, más de 115.000 reciben doble asistencia, es decir, desayuno a merienda y también el almuerzo. La inversión total en programas alimentarios destinados a niñez creció más de un 27% en el último año en Tucumán.
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1: En San Justo, dos ladrones pasaban por la vereda y le robaron el coche a una familia. Lo hicieron delante de dos nenes. El portón de la casa estaba abierto y se metieron adentro de la vivienda para llevarse el vehículo. El asalto ocurrió en plena tarde en el barrio San Nicolás. A esa hora no había nadie en la calle. Los ladrones estaban al acecho y actuaron con mucha rapidez.
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0: 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Desaparecieron 4 billones del Banco Central y Bausili no da respuestas. El Tesoro Nacional captó 12 billones por la licitación del 29 de julio y generó un excedente de liquidez equivalente a unos 2.600 millones de dólares, lo que abrió un debate político y técnico sobre el registro, la trazabilidad y el destino de esos fondos dentro de las cuentas públicas. Hablamos del fenómeno El Niño que se acerca y enciende alertas. ¿Cómo podría impactar en la economía argentina? El fenómeno climático aumenta la probabilidad de lluvias superiores a lo normal en buena parte del país, aunque podría favorecer los rindes agrícolas y el ingreso de divisas. También eleva el riesgo de inundaciones, daños sobre la infraestructura y demoras en la cosecha. Vendía droga en su casa de Cenillosa, lo condenaron a 4 años y medio, pero tendrá prisión domiciliaria. Tal como lo escuchás, el Tribunal Oral Federal de Neuquén condenó a un hombre tras un juicio abreviado por la tenencia de estupefacientes con fines de comercialización en Cenillosa. La justicia unificó sus condenas previas en una pena única de 4 años y 6 meses de prisión, bajo modalidad domiciliaria. La CAME confirmó que las ventas tuvieron una fuerte caída interanual en julio. La comparación respecto del mes anterior tuvo una disminución. Por esta razón, la Confederación Argentina de la Mediana Empresa informó que las ventas tuvieron una importante caída interanual durante julio del 3,8% y consideró que esta baja está relacionada con el agotamiento de la liquidez extraordinaria aportada por el aguinaldo en el mes anterior. Hasta acá lo más importante de la hora. 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
2: Se robó a la figura del Mundial 2026. Un club chileno le sacó el fichaje a un equipo argentino. La repercusión del Mundial 2026 elevó el perfil de varios futbolistas, entre ellos, Bocinha, arquero de Cabo Verde, quien eligió unirse a Colo-Colo tras su destacada actuación. Originalmente, un club argentino estaba interesado en el jugador, pero según su representante, Colo-Colo avanzó mucho más rápido. Tras perder a Santiago Mele, quien prefirió Independiente, Colo-Colo se encontró con Bocinha como su mejor opción. Su llegada fue celebrada con un gran evento en el Estadio Monumental, donde 42.000 fanáticos disfrutaron de música y espectáculos en su bienvenida.
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¿Cómo hacemos para expresar lo que vemos sin que nos atraviese? Sin sentirlo. Aun cuando nos resulte imposible creerlo. Imaginar que existe. ¿Cómo seguir sin que nos importe lo que pasa suponiendo que eso jamás no va a suceder? ¿Se puede? Claro que podemos. Muchos pueden. Está en cada uno de nosotros querer intentarlo o hacer algo. Sin embargo, no es tan simple como parece. Podríamos improvisar un relato fundado en las acciones de las personas. Llamar a las cosas que se hacen por su nombre. Advertir los riesgos, el dolor profundo e irreparable muchas veces que ocasionan la perversidad de las acciones sin sanción alguna. Desnudar las expresiones sin la necesidad de cuidar lo que decimos. Abandonar una sola vez la impecabilidad de la palabra y despojarnos del compromiso de evitar decir que existen costumbres humanas muy hijas de puta. Seres humanos que te piden que no nombres a quien abusó de vos. Que no evidencies la historia intramuros de una familia cómplice de los que deambulan por la vida después de haber arruinado la de tantas personas. Que se sancione con la palabra sucia al abusado y no al abusador. Callarse por las dudas. Seguir fingiendo que todo está bien mientras por dentro existen personas que se desangran. Que no saben qué hacer. Que no quieren seguir estando donde están sin tener incluso dónde seguir. Existen costumbres humanas que deciden por vos, por nosotros. Gente a las que no les importa el llanto de un hijo. Humanos que se quedan al lado de quienes arruinaron sus vidas. Torturaron a su entorno y apagaron sus esperanzas. Vos sabés de qué hablo. Hablo de los padres, de los tíos, de los hermanos, de las familias que han abusado de niños y están ahí como si nada, como si nadie, casi burlándose de los que viven con miedo, solos, sin que alguien se haya permitido siquiera entenderlos. Nadie, pero nadie, ni vos ni yo, hablo de los que seguimos creyendo que así está bien, que todo está mejor. Hablo de los que siguen pensando en aquello de que por algo les pasó, algo habrán hecho. ¿Qué pedazo de animales, con perdón de la raza animal, cuyas costumbres distan demasiado de las nuestras? ¿Qué enferma manera de naturalizar el insulto, el golpe, el maltrato? Ignorar al que se quedó sin nada. El que habla de morir para evitar seguir así. Hablo del adulto perverso que se bastó de sus años para destruir la psiquis de quien hoy, aún hoy, supone que aquello fue amor. ¿Qué manera de burlarnos de quien está solo, estando acompañado? De aquel sin trabajo y con vergüenza preguntándose cómo hacer para conseguir una moneda. ¡Qué incapaces que somos! ¡Qué alto grado de inhabilidad moral nos arropa! ¡Qué simple nos resulta suponer que nada tenemos que ver! Miren, existe una gigante invalidez mental, pues mientras alguien sabe lo que pasa, existe un grupo que los asiste y nada hace. Existen humanos que por costumbre ya definieron que jamás tendrán una oportunidad. Se culpan. Que así será la vida del resto del tiempo que les queda. Que las oportunidades son para otros, no para ellos. Es enorme el grado de soberbia que nos gobierna. Gente que supone que nada de todo esto existe. Que son los menos. Que la porción existente podrían devorarla tan solo de un bocado.

insignificante, como insignificante y sin sentido, es la vida de todos los que involucrarse los compromete. No les permitiría volver jamás a sus casas para seguir dándole cátedra de moral a sus propios hijos. Es una pena. ¿Cuánto absurdo existe en esta vida donde nos preocupa morir mientras dejamos que se mueran en vida aquellos que ni siquiera tendrán un lugar de privilegio para ser sepultados? Pues ya los enterraron hace muchos años.

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3: Tucumán. Tres integrantes del clan Caro detenidos en Villa Urquiza fueron acusados de extorsionar a uno de los procesados por el secuestro de 470 kilos de cocaína ocurridos en junio en el sur de la provincia. Le exigían $25,000 y una camioneta para garantizarle protección dentro de la cárcel. En un allanamiento secuestraron celulares, detectaron que los acusados estaban alojados en una celda considerada privilegiada con objetos prohibidos para los internos. La causa, recordemos, tiene 6 procesados con prisión preventiva.
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0: vehículos, dinero y equipos, lo que dejó el mega operativo del caso Exxen en Chaco y Corrientes. Los procedimientos realizados en el marco de la investigación por el presunto lavado de activos dejaron una importante cantidad de bienes secuestrados, entre ellos hay automóviles de alta gama, dinero en efectivo, celulares, computadoras y documentación que será sometida a pericias. 7 sedes universitarias misioneras recibirán una nueva edición de los combos universitarios. Habrá alrededor de 26 productores de Gobernador Roca, en Oberá, Apóstoles, San Vicente, Cerro Azul y Posadas, quienes ofrecerán una amplia variedad de alimentos de elaboración local.
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0: Mar del Plata, los trabajadores universitarios van al paro. La medida de fuerza tiene como objetivo exigir al gobierno nacional que cumpla con el fallo de la Corte Suprema y aplique la ley. La Asociación de Personal de la Universidad Nacional de Mar del Plata van a realizar un paro de 24 horas para poder exigirle a la justicia que intime al Estado a cumplir con la medida cautelar y que se aplique la ley de financiamiento universitario. Nos vamos a Nonogasta. La autopsia determinó que la joven que se descompensó en un boliche falleció por causas naturales. Una joven de 32 años falleció durante la madrugada del sábado tras sufrir una descompensación mientras se encontraba en un local bailable ubicado en la localidad de Nonogasta, en el departamento Chilecito.
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0: Comienza finalmente el juicio contra Pity Álvarez por el crimen de Cristian Díaz en Villa Lugano. El Tribunal Oral número 29 ratificó la fecha tras desestimar el pedido de suspensión planteado por la defensa. El juicio oral y público contra Cristian Pity Álvarez por el homicidio de Cristian Díaz comenzará este lunes, luego de que el Tribunal Oral en lo Criminal y Correccional número 29 ratificara la fecha y rechazara el pedido de suspensión presentado por la defensa del músico. Nos vamos al paso Cristo Redentor. Ultiman detalles para la reapertura tras el temporal en Mendoza. Tras los trabajos de despeje en la ruta argentina, lista la frontera y espera el ok de Chile. El ASI Uspallata priorizará el avance del transporte pesado. 2.600 luminarias LED llegarán a Caleta Olivia. El gobernador Claudio Vidal y el intendente de Caleta Olivia, Pablo Carrizo, firmaron un convenio para avanzar con la entrega de 2.600 luminarias LED destinadas a mejorar y ampliar el alumbrado público de la ciudad de Caleta Olivia. Están buscando intensamente a tres menores que se ausentaron del hogar San Francisco en Posadas. La policía de Misiones activó un operativo para localizar a dos adolescentes de 16 y 17 años y a una nena de 2 años que no regresaron al hogar este domingo. Un salteño demandó a AstraZeneca y al Estado por 191 millones de pesos por daños que atribuye a la vacuna contra el COVID. El hombre de 34 años presentó una demanda de daños y perjuicios en la que vinculó graves problemas de salud con 2 dosis recibidas en el 2001. Reclama indemnizaciones a la farmacéutica y al Estado Nacional.
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3: Boca empató con Vélez y dejó escapar una oportunidad de acercarse a la punta. En la cuarta fecha de la zona A del torneo Clausura 2026, el Xeneize se igualó 1-1 con Vélez, quien llegó al partido con puntaje ideal. Diego Valdés abrió el marcador para Vélez con un tiro libre a los 9 minutos, pero Santiago Ascacíbar empató antes del descanso. Aunque Boca mostró superioridad en el segundo tiempo y generó varias oportunidades, no logró concretar, manteniendo su posición en el sexto lugar de la tabla. Vélez, a pesar del empate, se mantiene como líder. La atención se centró también en la llegada de Ener Valencia, quien presenció el partido tras firmar contrato con el club.
2: 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El trabajo cooperativo y sus protagonistas, todos ellos de nuestro país.
4: Río Negro construyen una estructura con materiales naturales y cáñamo. Más de 50 personas asistieron a una jornada que combinó formación teórica y práctica sobre bioconstrucción. Durante el encuentro se abordaron criterios de adaptación climática, aislación térmica, normativa vigente y usos sustentables de distintos recursos naturales.
5: Mendoza. Avanzan con una perforación para mejorar la calidad del agua. La prestación alcanza a cerca de 10.000 habitantes y demanda inversiones permanentes para sostener la infraestructura. En los últimos años se incorporaron alternativas operativas que fortalecieron el sistema de distribución y permitieron responder con mayor eficiencia ante contingencias.
4: Córdoba, potencian la formación apícola con experiencias de campo. La experiencia asociativa reúne a 14 integrantes del norte de Punilla y promueve un modelo productivo vinculado al monte nativo. Además de elaborar miel y propóleo, impulsa prácticas agroecológicas orientadas a preservar la biodiversidad y fortalecer la producción local.
5: Buenos Aires. Recuperaron espacios recreativos junto a los arroyos. Las tareas de mantenimiento ambiental permitieron mejorar sectores históricamente degradados y reducir riesgos asociados a la acumulación de residuos. La experiencia también favorece al cuidado del entorno urbano y genera empleo para trabajadores de las propias comunidades.
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0: hablamos del paro nacional universitario del próximo miércoles en reclamo del cumplimiento de la ley de financiamiento. Gremios docentes y no docentes anunciaron la huelga de 24 horas en demanda de la aplicación de la norma aprobada por el Congreso y la ratificada por el Poder Judicial, incluida la Corte Suprema. Desde el gobierno calificaron la medida de fuerza como muy prematura. Gobernador de Corrientes, Valdés, recorrió Curuzú, Cuatía y definió acciones para fortalecer la infraestructura hídrica. Junto a la intendente Verónica Espíndola y equipos técnicos provinciales, el gobernador avanzó en el plan integral que contempla la limpieza y canalización de arroyos, el despliegue de maquinaria vial y obras destinadas para optimizar el escurrimiento del agua y reducir el riesgo de anegamientos ante posibles lluvias intensas.
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1: Siguen estables los dos pacientes internados por enfermedad meningocócica en el hospital Jaime Ferré. El hombre de 55 años y la mujer de 42 permanecen en cuidados críticos con asistencia respiratoria mecánica. Además, se activaron los protocolos epidemiológicos y se administró medicación preventiva a los contactos estrechos.
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4: Un accidente fatal ocurrió en San Carlos de Bariloche cuando un auto que transitaba por la avenida Bustillo se despistó por hielo en la calzada y cayó al lago. La familia, originaria de Bariloche, intentó salir, pero la niña quedó atrapada por el cinturón de seguridad. Un extenso operativo de rescate, compuesto por buzos y bomberos, recuperó su cuerpo varias horas después. Los padres, con lesiones y síntomas de hipotermia, fueron trasladados al hospital. Las investigaciones están en curso para esclarecer el suceso.
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0: 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Hablamos de la tensión entre Argentina y Brasil. El canciller de Lula le pidió a Milei que pare con las agresiones. Mauro Vieira rechazó además las acusaciones del mandatario argentino sobre una supuesta intervención de Brasil en la política del país. Hubo una fuerte colisión múltiple en Rawson. 5 personas fueron trasladadas al hospital. El siniestro vial ocurrió durante la tarde de este sábado en la intersección de la avenida Sarmiento y 25 de Mayo. 5 personas resultaron lesionadas y debieron ser trasladadas a un centro asistencial para recibir atención médica. Una cooperativa misionera busca conquistar el mercado correntino. Una cooperativa misionera anunció que comenzará a vender sus productos en Corrientes. Sus operadores lo hicieron en la Feria Franca de la ciudad. El proyecto lleva la experiencia de una organización con 4 décadas y la esperanza de decenas de familias. Un desquiciado asesinó a puñaladas a su pareja ante la mirada de sus hijos. La joven fue atacada en su propia casa tras una fuerte discusión. Los desgarradores gritos de los nenes pudieron contener al agresor. Un salvaje femicidio conmocionó durante la jornada de este viernes a la localidad bonaerense de Luján, reiteramos, donde una joven de 27 años, identificada como Daniela Natalia Armoa, fue brutalmente asesinada a puñaladas por su propia pareja en el interior de su vivienda del barrio Lanusse. Trasladaron a Paraná al hombre que sufrió graves quemaduras al incendiarse su embarcación. El hombre de 78 años que sufrió graves quemaduras al incendiarse su embarcación en el río Gualeguaychú fue trasladado a Paraná. Tiene afectado el 42% del cuerpo, las vías respiratorias comprometidas y permanece con asistencia mecánica. Hasta acá lo más importante de la hora. 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
1: Turismo. El imponente espejo de agua de San Luis, perfecto para una escapada de relax. La provincia de San Luis se presenta como un destino turístico en crecimiento, destacándose el embalse Potrero de los Funes, un lugar ideal para relajarse y admirar un paisaje único. Ubicado a 1000 metros sobre el nivel del mar, a solo 23 kilómetros de la capital provincial, este embalse, considerado uno de los mejores y más antiguos de Sudamérica, abarca 89 hectáreas con 6 decímetros cuadrados. Ofrece actividades como navegación sin motor, pesca regulada, senderismo y escalada. Existen rutas accesibles desde la capital y opciones de transporte público, facilitando el acceso a este paraíso natural.
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En Río Grande, el grupo Mirgor desvinculó alrededor de 300 trabajadores este lunes. La medida había sido anticipada durante los últimos días, cuando la empresa comunicó a los representantes de los cuerpos de delegados su intención de avanzar con unas 300 desvinculaciones entre el fin de semana y este lunes. Muchos de ellos son empleados efectivos con más de 15 años de antigüedad. Los trabajadores despedidos se concentran frente a la planta de la calle Einstein y reclaman respuestas y se aguarda la intervención del gremio metalúrgico. Cabe recordar que la situación involucra a los trabajadores de las distintas razones sociales que integran el conglomerado industrial, entre ellas Mirgor, Atec, Famar y Brickstar. 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
1: 1000 canciones, arranca la semana con vos. Somos, bueno, este equipo que ya seguramente conoces. Y si no, si escuchás por primera vez el programa, nos presentamos. Nacho en controles, nuestro operador. Pablo Sturzenegger en la producción. Mi nombre es Ana Córdoba. Y recorremos baladas pop en español de otras épocas. Esos lentos que nos enamoraron tiempo atrás. Y esas canciones que nos hicieron bailar de otras décadas. Esas que siempre queremos volver a escuchar. Lunes 10 de agosto, arrancamos así con Penélope. Un tema del año 2011 de Diego Torres, y con esto te estamos invitando. Nos vamos al 2013, ¿te parece? Para disfrutar de La Oreja de Van Gogh en este arranque de semana y deseos de cosas imposibles. Bienvenidos.

0: mañana ven.
1: Muchas gracias. Muchas gracias.
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1: Invierno 2026, arrancando otra semana de este agosto en Una y Mil Canciones, ya lunes 10. Y así se iban Margarita y Yami Safdi haciendo Hay un Cuento. Ahora, ¿saben qué? Yami Safdi no se quiere ir de este Una y Mil Canciones de lunes y viene con Lazo. Sí, cambiamos la combinación, pero Yami sigue sonando. Vamos a disfrutar ahora del álbum Querida Yo y este sencillo que une la frescura de la Argentina, Yami Safdi, justamente con la sensibilidad del venezolano Lazo. Con un estilo pop romántico y una producción súper delicada, vamos a escuchar este tema que habla de amores que trascienden el tiempo. Disfrutamos de estos referentes de la nueva generación latina
2: en esta no se puede
1: con En Otra Vida.

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1: Los abuelos de la nada no podían faltar en este arranque de semana. Himno de mi corazón, estás en una y mil canciones, sumate.

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1: Año 2011, ¿cómo cantamos esta canción? Song by Four, a puro dolor. Y se viene Ruggero. ¿Lo escuchamos? Dale, con Mickey los de Cemento.

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1: Tengo todo excepto a ti, decía Luis Miguel, qué bueno. Y el que tenemos acá se llama Alejandro Sánchez Pizarro. ¿Sabés quién es? Nació en Madrid en 1968. Se convirtió en uno de los cantautores más influyentes de la música en español. 25 millones de discos vendidos, 24 Latin Grammy, 4 Grammys y discos emblemáticos como Más, El Alma al Aire. ¿Ya sabés de quién hablamos? ¡Claro, Alejandro Sanz! Lo vamos a escuchar con este tema del 2011, Aquello que me diste.

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1: Juanes se viene con Gris. Quédate en una de mil canciones que esta semana y este programa recién.

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1: Y acá estamos con Amaral. Sin ti no soy nada. Año 2002. Los escuchamos.

Incluido en el álbum Las cosas son como son, este tema que reafirma la sensibilidad romántica del venezolano argentino, con el estilo melódico y letras cargadas de nostalgia. Ojo que también hace temas bien arriba, como para bailar muchísimo, pero bueno, acá teníamos este Volver que queríamos disfrutar con ustedes. Ricardo Montaner. Nos vamos al sonido ahora de Eros Ramazzotti y Lali, que se juntan. Mira qué buena fusión. Fuego en el fuego, escuchamos.

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Al sonido en español del exitoso tema The One You Love, de Paulina Rubio, por supuesto. En agosto de 2002, formó parte de su sexto álbum de estudio, Border Girl, y esta balada con toques flamencos alcanzó el puesto 5 en el Hot Latin Songs de Billboard. Escuchamos Todo, mi amor.

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1: Agus Padilla, ahora en Unimil Canciones. Arranque de semana la escuchamos con Bésame.

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2: Nos vamos al año 2002. Escuchamos a Shakira con Inevitable. Quédate en Una y Mil Canciones.

Argentina que sorprendió con esta versión del clásico de Virus, lanzada en octubre de 2024. Así disfrutábamos de esta propuesta, una de las más sólidas del indie argentino. Pronta entrega, cover de Virus. ¿Qué te pareció? Me encantó. A nosotros nos encantó. Vamos por más. Nos vamos al 2007. Llega Rosana, El Talismán.

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1: Octubre 2024. Así disfrutábamos de esta propuesta. Una de las más sólidas del indie argentino. Pronta entrega, cover de Virus. ¿Qué te pareció? Me encantó. A nosotros nos encantó. Vamos por más. Nos vamos al 2007. Llega Rosana, el talismán.

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1: ¿La estás pasando bien? ¿Te gusta el programa? Bueno, si te gusta, comentalo. Así nos conocen. Somos un 1000 canciones y seguimos repasando éxitos de otras épocas. Y también lo reciente, porque Beruti y Agustina Pampín son los referentes de este No te enamores de mí. Los escuchábamos con este tema del 2025 del año pasado. Y llega un vivo y nos lleva al 2007. Este sí que es viejito. Coti y un éxito en vivo antes que ver el sol.

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1: Lunes, invierno, 2026 y una y mil canciones te acompaña ahora con Axel y la Sole haciendo No es.

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1: Rosario, Sebastián Yatra se juntaron la española con el colombiano y este reinvento de un clásico, obviamente. ¿Cómo quieres que te quiera? La fusión y la nueva versión fusiona flamenco pop con el estilo romántico de Sebastián, logrando una interpretación fresca y emotiva. Acá los disfrutábamos a estos dos artistas que se adaptaban a distintos géneros, obviamente, y fusionan muy bien. Acá escuchábamos este tema que reafirma la vigencia de Rosario y la capacidad de Sebastián Yatra para adaptarse a distintos géneros. ¿Cómo quieres que te quiera? Nosotros te seguimos queriendo con nuestra música. Te regalamos más ahora del disco A Medio Vivir, el homónimo año 1995. Obviamente, escuchamos a Ricky Martin.

llegamos al final de este lunes 10 de agosto. Gracias a todos ustedes por sumarse una vez más a este 1000 canciones. Volvemos mañana y nos vamos con un verano menos 10 y moderato para el final sentimental. Nacho en controles, Pablo Sturzenegger producción. Mi nombre es Ana Córdoba. Hasta mañana. Chau.

Fueron muchas canciones, muchas emociones y un montón de recuerdos. Nuestro momento llega a su fin. Pero te prometemos que vamos a volver con una y mil canciones. Hasta la próxima.

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Muy, pero muy buenas a todos. ¿Qué tal? Bienvenidos a Rock de las Pampas. Comenzamos este lunes 10 de agosto del 2026 con Babasónicos haciendo las mantenidas. Espero que estén todos del otro lado muy bien. Valentín Cunio, que les está hablando. Marcos está en la operación y Pablo Sturzenegger en la coordinación general. Nosotros, como ya saben, de lunes a viernes, 2 horas haciendo lo mejor del rock. Así que los invitamos a que se queden en toda esta jornada. Ahora seguiremos con un tema de Airbag. Lo que llega es Huracán. Amigos y amigas, bienvenidos a este inicio de semana con mucho rock.

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1: Registrado en vivo en el Teatro Gran Rex y editado en julio del 2024, este corte forma parte del álbum acústico Gran Rex Volumen 2. La producción muestra a la banda platense en un formato íntimo con arreglos despojados que resaltan la fuerza de sus canciones y la conexión con el público. Y este tema del que estábamos hablando tiene como nombre My Love, obvio que de Guasones. Y ahora, mientras pasaba a esta banda, vamos a continuar con un tema lanzado el año pasado por 1990.

Editado en julio del 2024, este corte forma parte del álbum acústico Gran Rex Volumen 2. La producción muestra a la banda platense en un formato íntimo con arreglos despojados que resaltan la fuerza de sus canciones y la conexión con el público. Y este tema del que estábamos hablando tiene como nombre My Love, obvio que de Guasones. Y ahora, mientras pasaba esta banda, vamos a continuar con un tema lanzado el año pasado por 1915. Esto es Mi Sombra.

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4: Recién empezamos con esta lista de canciones de día lunes y empezamos con una onda más actual, con bandas emergentes, con canciones de este último tiempo. Y ahora vamos a seguir en esa sintonía porque llega Blur con Rabia del Corazón.

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Y así pasaba Árbol con El Sábado, canción del 2009. Y ahora quédate porque llega este tema del año 2012. Vicentico hace Luca.

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Esto es Rock de las Pampas. Nada cambió, mi amor. Canción extraída del disco Museo de Cera del año 2006, editado por Pop Art Discos. Con su estilo punk rock directo y melódico, Expulsados, la banda de Buenos Aires, reafirmó en esa producción su identidad influenciada por los Ramones, consolidándose como uno de los grupos más representativos de este género en Argentina. Y bueno, mientras sonaba Expulsados, ahora nos quedamos con uno de los temas más actuales de La Portuaria. Esto es El Animal.

Bueno amigos, espero que estén todos muy bien del otro lado en este lunes 10 de agosto del 2026. Acá seguimos preparados para poner mucha más música y ahora continuaremos con una canción que es una unión estelar entre Cachorro López, Julieta Venegas y Trueno. Escuchemos Tristeza de la...

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5: Siguiendo y disfrutando acá en Rock de las Pampas con muy buenas canciones, ahora es el turno de disfrutar a Man Ray haciendo Mañana Campestre.

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1: Publicado en 2008 dentro del álbum La Lengua Popular, Mi Gin Tonic combina ironía y poesía urbana. La producción reafirmó la vigencia de Calamaro como uno de los cantautores más prolíficos del rock en español. Y por supuesto que lo es. Y ahora, mientras iba finalizando Andrés Calamaro, escuchemos esta canción del 2014 de Indios. Llega a tu geografía.

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1: Algún día será mejor, tema del 2018 de Las Pelotas, que fue llegando a su final. Pero no te vayas, porque ahora vamos a continuar con una banda que se formó en Castelar en el año 2000 y es integrada por los hermanos Rodrigo y Mariano Manigot, junto a Hildo El Tano Bachega, Maximiliano Chercover y Pablo Rojas. Su nombre proviene de la canción I Want You, She's So Heavy de los Beatles, y su estilo combina rock, canción con melodías refinadas y letras urbanas. Con más de 2 décadas de trayectoria, se consolidaron como referentes de la escena del oeste del Gran Buenos Aires. Y bueno, entonces, con toda esta presentación por delante, escuchemos a la banda Ella Es Tan Cargosa haciendo Las Mañanas.

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2: ¿Qué les parece si cambiamos a un artista ya conocido, oriundo de Rosario, el más galardonado de nuestro país? Llega Fito Páez con Enloquecer.

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4: Que les está hablando y acompañando en este día lunes es Valentín Cunio. Y ahora me encuentran en Instagram como @valencunio. Así, sencillo. Le saqué el locutor por una cuestión de que quedaba muy largo. Así que dale, nos pueden seguir por ahí. Ahora escuchemos a la banda Será Pánico haciendo Delirio.

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2: Incluido en el álbum Porfiado del año 2012, este tema refleja la capacidad de la banda uruguaya para mezclar humor, ironía y crítica social en sus letras. Con un sonido alternativo y una narrativa surrealista, se convirtió en uno de los cortes más llamativos de esa producción. Por supuesto que estamos hablando de El Balcón de Paul, del Cuarteto de Nos, que recién sonaba. Y ahora seguiremos con un tema de Milita Bora. Así suena Dior.

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Seba, canción de Capanga que no podía faltar en esta selección de canciones de este día lunes. Y ahora vamos escuchando lo que sigue. Subí el volumen porque llega Cuentos Borgianos con Sueños.

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2: De a poquito nos vamos acercando al final de esta selección de canciones de este inicio de semana, pero ahora es el momento de ponerle un volumen alto porque llega Miguel Mateos con Tirá para arriba.

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0: noches, muchas gracias.
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2: Editado en 1994 dentro del disco Pampas Reggae, este tema reafirma la identidad reggae de la banda liderada por el Baiano en su etapa original. Con un ritmo cadencioso y un mensaje festivo, se transformó en uno de los clásicos más recordados de los Pericos en los años 90. Y bueno, lo que sonaba y de lo que hablábamos se llama Párate y Mira de los Pericos. Ahora nos quedamos con la marcha de Rolando. Llega a buscar.

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1: Y así se iba despidiendo La Vela Puerca, haciendo Respira, tema del año 2010. Y bueno, mientras ellos llegaban a los últimos acordes, les cuento que este lunes 10 de agosto del 2026 también está llegando a su final. Gracias a todos por estar del otro lado, por ser parte de nosotros, del grupo de Rock de las Pampas. Hoy nos vamos a despedir con este tema, quiero decir, clásico de Los Abuelos de la Nada. Hoy nos despedimos con Mil Horas. Amigos y amigas, gracias por estar. Nos encontramos mañana martes en el mismo horario y en el mismo

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1: Hola amigos, qué gusto reencontrarnos para arrancar la semana en este lunes 10 de agosto de 2026. Abríamos el programa con un temazo tremendo, la voz inconfundible del ex líder de Journey, el señor Steve Perry, y ese éxito ochentoso de 1984 titulado Oh Sherry. Acá Mariano Lainez acompañándolos en la conducción. Y por supuesto, el equipo está firme. La operación técnica y musicalización corren por cuenta de Miguel Kovacs, mientras que la coordinación general de nuestro programa es de Pablo Sturzenegger. Claro que sí, juntos les traemos ahora a los reyes suecos del pop, que en 1980 lanzaban este éxito imbatible dentro de su álbum Super Trooper. Con ustedes, ABBA y el rítmico Lay All Your Love on Me. Bienvenidos.

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sonaba en la canción lógica esa obra cumbre y solidaria que en 1985 reunió a las figuras más grandes de la música norteamericana bajo el nombre de USA for Africa con We Are the World. Obviamente, ahora cambiamos de sintonía para meternos en un clásico pionero de la música electrónica. Mira vos, los alemanes de Kraftwerk lanzaron originalmente esta canción como lado B en 1978. Pero 3 años después, increíblemente, empezaron a pasarla tanto que la compañía discográfica decidió reeditarla como lado A, llevándola directamente al número 1 del ranking en el Reino Unido. Ponemos play a The Model.

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escuchábamos en la canción lógica a los británicos de Space Hog y ese gran hit noventoso de 1995 titulado In the Meantime. Por supuesto, seguimos viaje en nuestro programa y nos conectamos con la elegancia post-punk de Siouxsie and the Banshees con su particularísima versión de un clásico de Iggy Pop. Escuchamos The Passenger.

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Qué bien suena Michael Jackson con Billie Jean, un clásico imbatible de 1982. Ni más ni menos que la canción que inmortalizó el famoso paso de baile Moonwalk durante la celebración de los 25 años del sello Motown. Recordá que estamos disfrutando de la musicalización de Miguel Kovacs en la canción Lógica. La que llega ahora es la voz profunda y envolvente de Daido para traernos su inolvidable éxito de 1999, Here With Me. Seguí disfrutando de este lunes en la canción Lógica.

0: que pasaba en la canción lógica era el rock impecable y preciso de los británicos Dire Straits con The Bug, una de las perlas de su disco de 1991, On Every Street. La mejor música de todos los tiempos no se detiene. Así que quédense prendidos, que tenemos mucho más para compartir en el aire.
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¿Cómo sonaba en la canción lógica toda la armonía vocal de los Backstreet Boys haciendo The One? Y ahora nos preparamos para un clásico del pop de los 80 que desborda energía. Mira vos, esta canción fue compuesta especialmente para la banda de sonido de la película Xanadu de 1980 y logró convertirse en el único sencillo número uno de la banda en el Reino Unido. Con ustedes, Electric Light Orchestra y el contagioso All Over the World. Quédate en la canción lógica.

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Pasaba por el aire la propuesta de los británicos de ABC con One Better World, una de las producciones más interesantes de su álbum Up de 1989. Increíblemente, la banda decidió grabar esta canción inspirándose por completo en la escena naciente del Chicago House de finales de los 80, dándole un giro completo a su sonido pop tradicional. Y ahora, te invitamos a seguir disfrutando de las canciones de este lunes. Momento de ponernos románticos con la reina del pop y una balada inolvidable de mediados de los 80. Suena Madonna con Crazy for You.

0: sonaba la potencia inconfundible de El Jefe, el gran Bruce Springsteen, haciendo un himno absoluto de 1984 como Born in the USA, compartiendo la música en este lunes 10 de agosto de 2026. La radio sigue encendida y los clásicos de siempre se viven acá, así que no te muevas de donde estás.
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Muy buena canción la que estábamos escuchando recién. El británico Seal, dejándonos toda su pasión vocal en esa balada enorme, titulada Kiss from a Rose. La invitación está hecha para seguir recorriendo los mejores clásicos en el aire. Acá, Mariano Lainez les propone viajar a 1986 para escuchar a los canadienses de Glass Tiger y su recordado éxito.

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En este lunes 10 de agosto de 2026, compartíamos la clase y el pulso rítmico de Christopher Cross con su tema de 1985, Charm the Snake. Te invitamos a seguir con nosotros en este inicio de semana, ahora con el power pop imbatible de los británicos The Outfield y su gran éxito de 1985. Esto es Say It Isn't So.

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Sin darnos cuenta, el reloj avanza y nos vamos arrimando despacito al tramo final de nuestro programa por el día de hoy. ¡Qué manera de bailar recién con la energía disco de Village People y su infaltable clásico Macho Man! Por supuesto, para empezar a despedirnos con la mejor actitud, los invito a disfrutar de las últimas canciones del programa. Atención a esta rareza bailable de mediados de los 80, que fue un éxito tremendo en toda Europa. Subimos el volumen para escuchar al dúo Bruce and Bongo con Gale.

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Así cerramos esta emisión del lunes 10 de agosto de 2026. Recién pasaba la elegancia del pop ochentoso con los californianos de Cock Robin y su éxito de 1985, The Promise You Made. Llegamos al final del recorrido por hoy. Les habla Mariano Lainez y fue un placer enorme acompañarlos. Claro que sí, todo esto sale impecable gracias al laburo en los controles y la musicalización de Miguel Kovacs y a la coordinación general de Paulo Sturzenegger. Nos despedimos con la última canción del programa, un clásico rutero inolvidable de 1988. Cerramos con Bruce Hornsby and the Range, haciendo The Valley Road. Muchísimas gracias a todos por habernos acompañado en el programa. Y la invitación ya está hecha para volver a escucharnos mañana. Hasta mañana, amigos.

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